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0: o para chavales, y lo que había para adultos, la calidad era, bueno, el pulp, teníamos por ejemplo todo lo que era pulp, que no se entendía como algo realmente serio, y a partir de Tolkien se toma un poquito más en serio. Es una de las
1: bastante,
0: cosas,
1: ¿no?
0: Sí, un poquito, mira, hago un tic, claca, ahí. ¿Sigues tú?
2: Sí, yo, o sea, yo soy muy fan del pulp, ¿vale? O sea, yo soy muy, muy fan de los cuentos de Conan el Bárbaro, que era el grueso de fantasía antes de Tolkien, era tipo así o bien tipo cuentos de hadas. Pero por mucho que a mí me guste Conan el Bárbaro, literariamente justeja, ¿vale? O sea, tienes la Torre del Elefante Rojo y poco más. Lo demás es un señor muy grande con una espada muy grande. Tolkien no solo se planta y escribe fantasía diferente, sino que es literariamente muy bueno. Después de Tolkien, ningún señor lleno de prejuicios puede decir la fantasía es subliteratura. Mucha fantasía es subliteratura, pero después de Tolkien ha quedado claro que hay esa calidad. Pero a mí lo que me parece central, y creo que estarán de acuerdo ellos, es la idea de world building. No es que Tolkien se invente el world building, pero es un world de verdad. La fantasía antes de Tolkien, la creación de mundos, no era una creación entera. O bien era nuestro mundo en el que pones alguna cosita, por rollo, en el bosque de detrás de la mansión de los señores Skander hay hadas, pero en nuestro mundo. O bien me he inventado este mundo en el que hay sitios con nombres exóticos como Zamora. En cambio, Tolkien no solo tienes diferentes razas. Son diferentes razas, diferentes pueblos, diferentes culturas, diferentes lenguas. Hay un mundo entero. Y aunque no aparezca algo allí, tú sabes que está. Pensad en los pobreticos del sur que vienen a luchar engañados y tal. Sabemos eso, vienen del sur engañados y poco más. Pero nadie tiene duda de que hay toda una cultura detrás, hay un pueblo, ha creado un mundo entero. Y eso hace que como lectores esperemos esa creación. La parte mala es que luego como escritor hay gente que se obsesiona tanto con el world building que se olvida de contarte una historia.
3: Sí, yo precisamente iba a ir por donde has ido tú. Yo cuando...
1: ¿Por lo de Zamora o...?
3: Por lo de Zamora. En todo lo que aparezca Zamora está bien la cosa. No, yo me refiero... Yo soy miembro de la Sociedad Tolkien Española, también tengo relación con la Tolkien Society, y me di cuenta cuando conocí a los socios de que una de las cosas fundamentales de Tolkien es que es muy complejo, como tú has dicho, muy extenso, pero a la vez muy sistemático. Has dicho una cosa importante, que es, aunque hay una cosa que Tolkien no describe, tú sabes que está ahí. Es un poco como la tabla periódica, ¿no? Los agujeros que hay en la obra de Tolkien se podrían rellenar de una forma más o menos acertada, ¿no? Aunque luego ya, si hablamos de las adaptaciones y de las continuaciones, veremos que la gente no lo hace. Pero eso es importante. Entonces, en la Sociedad Tolkien, en la Tolkien Society, hay muchos más físicos y matemáticos que literatos y artistas. Y yo creo que es precisamente por esta característica de Tolkien de ser complejo y a la vez ser muy sistemático.
1: Que yo voy a aprovechar que escuché así una entrevista que te hacían las Bufacañas ayer, que incluso se te han puesto tiquismiquis por dibujar un árbol de determinada manera, ¿no?
3: Sí, bueno, precisamente esa característica de sistematicidad hace que sea muy difícil, y de complejidad, que sea muy difícil ilustrar a Tolkien. Porque yo os cuento algún caso real, lo mejor son los ejemplos para esto, ¿no? Yo hice un grabado que es la Batalla de los Campos de Pelennor, donde se ve Minas Tirith entero, que es una ciudad que, como sabéis, está escalonada, una batalla donde concentré todos los sucesos que aparecen en el capítulo del libro, ¿no? Está todo lo que pasa, pasa ahí como si fueran un grabado medieval, donde pasan cosas simultáneamente. Hay 100 y pico personajes, el grabado mide 1.70 m, es una obra ingente. Y alguien me dijo, el mismo día que la publiqué en redes sociales, alguien me dijo, la muralla de abajo de Minas Tirith, esto seguro que Kai lo sabe, es negra. Las otras 6 son blancas, pero la de abajo es negra. Y entonces yo le dije al tipo, yo, ¿eso dónde lo pone? Me he leído el capítulo 27 veces para hacer el grabado. Dice, no, es que en el capítulo no viene. Viene en la carta número 56 o, bueno, en un documento.
4: Creo que sí que se menciona, pero en el capítulo, o sea, en el primer capítulo de Minas Tirith, o sea, en el primer capítulo del Retorno del Rey.
3: En otra parte,
4: no,
3: igual.
4: Claro, no en el capítulo de los Campos
3: claro.
4: De Pelennor.
3: Sí. Sí, pero bueno, te puede pasar que yo pinté también, hice en un grabado un árbol al que se le estaban cayendo las hojas y tal, y alguien me dijo, no, cuando los enanos pasan por esa parte es primavera. Y es la primavera del año 2000. 2413 de la segunda de edad, no sé qué. Entonces las hojas no se pueden estar cayendo, ¿no? Es imposible, como ilustrador, hacer eso.
4: Como ilustrador, o sea, tienes... Tú eres ilustrador, pero para hacerlo como ellos quieren necesitas consultarle a alguien que se haya leído la obra, ¿no? O muchas, mil veces.
3: Claro,
4: se
3: necesito
1: todos solo los detalles.
3: De hecho, lo único que necesito es ver tus vídeos, porque es una pasada, de verdad. Aprovecho para tirarle aquí hype a Kai.
1: Qué suerte
3: porque,
1: que sean fans.
3: Claro, yo veo sus vídeos y es una maravilla porque él dice los Balrogs. En el vídeo de Kai tienes todo lo que viene sobre los Balrogs, en las cartas, en los apéndices, en los libros. Entonces, viene muy bien. Si ilustráis a Tolkien alguna vez, os recomiendo que tiréis de sus vídeos.
1: Yo creo que tendrás que contratar si haces alguna cosa más, ¿eh?
3: Tendré que dar derecho.
4: Como consultor, ¿no? Tendrás que decirme, a ver, quiero dibujar Minas Tirith. ¿Qué se sabe de Minas Tirith, no? Tendré que hacerte...
3: Oye, yo creo que aquí nace una colaboración guapa, ¿eh?
1: Oye, calle.
0: Espera, un momentito. Yo quiero hacer ahí una pausa porque precisamente es que esa es la clave de todo. O sea, que haya alguien que sea experto, que sepa que esta muralla es negra, que era primavera en ese momento, es porque hubo un autor, un tío que realmente creó ese mundo hasta ese mínimo detalle y que por eso luego tiene tantos fans. O sea, porque sabes que ahí hay una profundidad, que luego además lo que decimos, no es solo un escenario, sino que luego van a pasar cosas que además te tocan la patata. Entonces eso es único.
3: Yo por cerrar el tema diré que lo llamo la tolquisición, ¿no? Todo ese grupo de gente que hay por ahí, pues esperando a caer sobre ti y a demostrar que saben más que tú, lo que evidentemente es cierto.
1: La paliza que nos pegaron ayer los de la Sociedad Tolkien aquí en el quiz, incuestionable, ¿eh? O sea, hicieron tres niveles... Y el primero sí que gente como
4: porque
1: yo podía...
4: ¿Era un quiz del Señor de los Anillos?
1: Sí. El primero era asumible. El segundo, que ya decían que aún era fácil, la gente random ya nos caíamos todos por el camino. Y el tercero ya era... Se pegaban entre ellos. O sea, yo con eso ya te lo digo. Tienes que ser muy experto, sí. Pero oye, Kai, ¿tú qué opinas de estos elementos? ¿Estás de acuerdo o añadirías alguno más de sí, que no. digas esta es la clave del éxito?
4: O sea, yo iba a decir lo que ya habéis dicho más o menos. O sea, lo que había pensado antes es, cuando has hecho la pregunta, es que antes de lo que él hizo no había nada similar, que es un poco lo que estaban diciendo. Y que después también todo lo que ha venido después se nota, sobre todo las primeras cosas que vinieron después de Fantasía, que estaban muy inspiradas, porque las razas, por ejemplo, pues eran las mismas, o a lo mejor se les cambiaban los nombres, el comportamiento era los mismos. Mira, me acuerdo, por ejemplo, leyendo Dragonlance, que en El Señor de los Anillos los elfos y los enanos se odian, ¿no? Y hay una explicación de por qué se odian, es porque pues en la primera edad los enanos mataron a un rey de los elfos, una guerra y tal. Y más adelante, ¿no? Pues por ejemplo, en Dragonlance se decía, yo me estaba leyendo el libro y se decía que los elfos y los enanos no se llevaban bien. Pero bueno, a lo mejor más adelante se desarrolló porque no se llevaban bien, no lo sé, pero ya de por sí como que esta parte antagónica que tenían las dos razas que se había inventado Tolkien, ya otra obra que la sucedía, ¿no? Como es que había cogido esa idea y la había hecho suya y había dicho, no, es que los enanos y los elfos no se llevan bien. ¿Por qué? Bueno, pues porque ya es lo que esperas, ¿no? Claro, ya como es la norma de la fantasía.
1: Porque lo dijo Tolkien, ¿no?
4: Exacto.
5: Es que Tolkien es como Cervantes. O sea, después del Quijote no se puede escribir una novela que no dialogue con el Quijote. Incluso si el autor no ha leído el Quijote.
3: Claro.
5: Después de Tolkien no se puede escribir... Uy, gracias. Después de Tolkien no se puede escribir fantasía que no dialogue con Tolkien. O bien... porque se parece, o bien porque lo rechaza, porque se hace algo diferente. Pero toda obra de fantasía después de Tolkien tiene un diálogo con Tolkien. Y a mí me gusta mucho lo de la Dragonlance, porque para mí la Dragonlance, y me encantaba de adolescente, pero para mí es gente que ha leído El Señor de los Anillos y no lo ha entendido. O sea, se han quedado con el atrecho. Es, mira, son medianos y elfos.
4: Sí, es que lo de los enanos, o sea, replicar enanos y elfos, dices, bueno, porque procedían de las mitologías nórdicas, no se lo inventó Tolkien, pero los hobbits fue una raza que se inventó él. Y los llamó medianos, o sea, bueno, tienen varios nombres, ¿no? Uno es medianos. Y en Dragonlance, pues, se inventaron una raza que eran los medianos, que son los hobbits. Solo que no los llamaban hobbits, los llamaban medianos, que también se llamaban así los Señores de los Anillos. Es un poco, bueno... Pues
1: eso me hace pensar también que hasta que llegó Harry Potter, el concepto de elfo era el de Tolkien. Luego Rowling ideó el de elfo doméstico, así feucho y tal, que hay los memes estos de... Ay, eres como un elfo y la otra se enfada porque se cree que le está comparando con Dobby, ¿no? O sea, realmente, seguramente que ese elfo es una reacción a Tolkien, digo yo. no lo sé. De estos elementos que decíais, ¿cuáles creéis o veis en las obras de actualidad que aún están como un reflejo muy claro de la obra de Tolkien?
4: Yo diría que sobre todo el tema del world building, o sea, con el world building, bueno, ahora estoy pensando en Brandon Sanderson, pero, o sea, cualquier autor de fantasía como que le da mucha importancia a crear el mundo de la fantasía, como decíais, hasta el punto de que te puedes llegar a liar tanto haciendo el mundo que no llegas a escribir la historia, porque todavía estás pensando pues por qué las cosas, ¿no? Buscando una explicación o que te encaje todo. Y bueno, yo personalmente, por ejemplo, a mí El Señor de los Anillos me gusta más por el trasfondo histórico que no por la historia en sí. O sea, porque me parece tan rico, tan increíble todo lo que llegó a pensar, el tema de las lenguas y tal. Nadie ha ido tan lejos porque él era filólogo. Entonces, todo nació porque él necesitaba... o sea, él se había inventado unas lenguas, que eran las lenguas élficas, y necesitaba a alguien, o sea, necesitaba personajes para que hablaran esas lenguas, ¿no? Y a partir de ahí nació todo. Ahora mismo, por ejemplo, pues todos los autores de fantasía se pueden inventar palabras, a lo mejor, para un lenguaje que se inventan, pero no es un lenguaje realmente construido como el suyo, que la gente... Te puedes encontrar gente que sepa hablar élfico, ¿no?
1: Sí, la hay, sí.
4: Claro, pero no hay gente que... Bueno, no sé qué idiomas habrán en el Cosmer, no sé, por decir algo, pero alguno habrá, ¿no? Que no se habrá creado tal cual como se crearon las lenguas élficas.
1: ¿Qué opináis vosotros?
3: Bueno, eso tiene también que ver con el proceso de creación de la obra y el tiempo que se invirtió en ella, ¿no? Porque, claro, esto es la obra de una vida y de alguien que iba construyendo todo esto con una minuciosidad... ¿Soy yo? Bueno, con una minuciosidad que no tiene nada que ver con la perspectiva comercial de un autor actual, ¿no? Entonces, eso es importante. Y además, pues ese grado de complejidad también nace pues de los múltiples talentos académicos e intelectuales de ese autor, ¿no? Entonces es muy difícil que se reúna ese perfil de alguien con esa capacidad que tenía Tolkien con el tiempo que invirtió para hacer esa obra, ¿no? Entonces, bueno, me imagino que si Sanderson tardara tanto tiempo en escribir sus obras como tardaba el profesor, pues no podría hacer estas cosas que hace, ¿no?
1: En tu caso, también como ilustrador, en la exposición lo veíamos, ¿no?, que hay muchos artistas que han ilustrado Tolkien. Una cosa es antes y otra es después de las películas, pero ¿tú crees que es posible dibujar una fantasía que no tenga nada que ver con ese imaginario que asentó Tolkien o los que lo siguieron?
3: Yo creo que sí, porque de hecho hay una tradición fantástica anterior, gráfica, enorme, que está en los bestiarios medievales, que está en las ilustraciones mitológicas y del que podrías tirar sin pasar por ese hito literario que, como han dicho antes, yo creo que sí que es verdad que en literatura no se puede esquivar, ¿no? De hecho, la prueba de que sigue siendo el canon es que cada año, cada pocos años, es el nuevo Tolkien. ¿No? Aparece un nuevo Tolkien y eso quiere decir que sigue siendo la vara de medir para todos los demás. O cuando se pone en valor Juego de Tronos, se hace comparándolo. ¿Cuál es la ética en Juego de Tronos? Pues se supera la ética esta binaria que hay en la obra de Tolkien, ¿no? Sigue siendo la cuestión. Pero yo creo que en la parte gráfica que a mí me compete, sí que puedes ir por otra parte, ¿no? Está claro que Tolkien estableció una gráfica que después solidificaron y convirtieron en algo muy grande a Alan Lee y John Howe con las películas, ¿no? Pero claro, justamente mi cometido cuando empecé a hacer gráficas sobre El Señor de los Anillos era tratar de abrir una vía nueva, ¿no? Que es lo que he intentado por todos los medios para crear una otra cosa diferente, y yo me basé en los grabados medievales, en los bestiarios, en algo que no era la misma tradición en la que se asentaba lo otro, ¿no? Así que yo creo que en arte, digamos, en artes visuales, sí se puede esquivar y sí que se pueden hacer caminos, ¿no? Tolkien dibujaba un poco mal, la verdad. O sea, tiene dibujos muy bonitos, pero hay que reconocer que el dibujo no era su fuerte. Él hacía montañas muy chulas, le salía muy bien la puertecita del Esmial. Pero la figura humana, cuidado, ¿eh? Ahí, si echáis un vistazo a los dibujos de Tolkien, veréis que es regulero.
0: Yo quiero hacer una recomendación que siempre la hago de Tolkien, que normalmente hablamos del Señor de los Anillos, del Hobbit, pero que hay ese libro maravilloso que son las cartas de Papá Noel. Que ahí hay muchos dibujitos precisamente.
3: Ahí voy
0: de los
3: yo, ahí
0: que
3: voy
0: hace.
3: Yo.
0: Ahí, ahí.
3: Y al del cochecito, ¿cómo se llama? El señor... El señor Bliss, eso es.
0: Que es un libro maravilloso, os lo recomiendo también porque a lo mejor no es tan conocido y si os gusta Tolkien, hay una cosa que además ese libro a mí me impresiona porque él lo que intenta son cartas de él hacía que era Papá Noel que escribía a sus hijos. Y entonces, pues, bueno, aquí no voy a hacer ningún spoiler, ¿no? Los niños ya son mayores. Parecía que Papá Noel existía. O sea, él lo que estaba haciendo era llevar la fantasía a la realidad. Estaba llevando el mundo fantástico a la realidad de sus hijos. Ahí estaba Papá Noel, de verdad, contando las historias que les había pasado ese año en el Polo Norte. Y para mí, que parece una tontería, es súper importante porque cuando hablamos de toda esa creación de una lengua, de un mundo, de unas aventuras, yo me imagino a Tolkien queriendo que fuesen ciertas, ¿sabes? Igual que...
3: Es que, de hecho, hay una cosa que a mí me fascina de Tolkien y es de las cosas que más me gustan y que más me impresionaron cuando lo leí por primera vez, que hay un juego que es... A ver, ahora se consideraría posmoderno, aunque ya lo hacía Cervantes en El Quijote, ¿no? Que es el de la narración dentro de la narración. O sea, se supone que el Libro Rojo de la Comarca existe, o sea, que es un documento real que ha llegado a nosotros y que cuenta lo que cuenta El Señor de los Anillos. O sea, Tolkien no nos ofrece la novela de sopetón, así como en un agujero en el suelo vivía un hobbit, ¿no? Sino que interpone una serie de documentos, de textos y de cuestiones que son maravillosas y que mejoran la credibilidad del texto y que le dan una capa, ese capítulo que se llama... Concerning Hobbits, en inglés es sobre los hobbits, me parece, en español, ¿no? Sobre
4: sí.
3: los hobbits.
4: O sea, es el prólogo. Sí.
3: El prólogo, donde te habla de las costumbres, te construye un poco eso y te explica que hay unos documentos que te conducen a la novela, me parece maravilloso, es una de mis partes favoritas del libro.
4: Es una locura porque incluso, o sea, cuando se publicó El Hobbit, el capítulo en el que Bilbo conoce a Gollum era diferente y entonces, como luego lo cambió porque le dio una importancia especial al Anillo Único, en el prólogo del Señor de los Anillos se explica que ese... O sea, se explica por qué hay dos versiones de la historia y como que la primera versión es una versión no fidedigna que se reprodujo, ¿no?
1: Apócrifa, ¿no?
3: Eso es una gozada.
0: Es verosimilitud. O sea, cuando creas una obra literaria o cuando... Claro, en ilustración también hablamos de verosimilitud, pero es otro tipo de cosa. Pero cuando consigues, y claro, con un detalle tan bestial... y de años y años de tu vida dedicados a ello, consigues verosimilitud. Y por eso luego, como lector, tú entras y caes y quedas atrapado, porque es verosímil y es coherente.
1: No sé, vosotros...
3: Porque es sobre el mismo tema. Yo cuando me puse a ilustrar, cuando empecé a hacer ilustraciones sobre Tolkien y sobre El Señor de los Anillos, a mí lo que me fascinó y lo que me guió para hacer eso fue precisamente esta idea del documento dentro del documento, del libro dentro del libro. Y entonces yo me propuse hacer una cosa que iba en concordancia con la misma idea de Tolkien, ¿no? Yo no, Alan Lee y John Howe ya habían hecho las ilustraciones y el arte que todos conocemos, y a mí me parecía que esa era una vía agotada. Entonces yo lo que me propuse es hacer unas ilustraciones que jugaran a lo mismo que juega Tolkien. O sea, como si un hobbit las hubiera hecho dentro del propio libro, ¿no? O sea, unas ilustraciones que formaran parte del propio mundo. Y por eso elegí la técnica de grabado, por eso elegí ese tipo de representación pseudo-medieval para simular esa idea, ¿no? De que hay un enano en Moria haciendo unos grabados o un hobbit en la comarca. Y yo creo que eso es una de las razones por las que también estas cosas que yo hice tuvieron la aceptación que tuvieron en su momento, ¿no? Porque creo que encajaban ahí, en esa propia mecanismo de verosimilitud que Tolkien utiliza.
5: Es que Tolkien, uno de los motivos principales de Tolkien para ponerse a crear su mundo... es que le daba mucha rabia que Inglaterra no tuviera su tradición mitológica, y él lo que hace es crearla. Y para hacerlo...
1: Modesto también, ¿eh, el señor? Muy sí, modesto. Sí. Bueno, no hay bueno, tradición, pero, ya la
5: perdona,
1: hago yo.
5: Aquí teníamos a un señor curita, que escribió Canigó. Y Canigó es lo mismo, es voy a crear la gran tradición mitológica catalana.
1: La misma modestia, pero no ha tenido la misma trascendencia.
5: No. Canigó no es El Señor de los Anillos.
1: No han hecho película de Canigó, ¿no?
5: Pero yo lo que iba es a que una de las cosas que hace es utilizar todas las tradiciones mitológicas nórdicas e incorporarlas. O sea, el concepto de magia en El Señor de los Anillos dialoga continuamente con el del Kalevala, con el poema épico finés. Y creo que toda la verosimilitud que decía Susana en buena parte viene de ahí. No es solo que esto juega a ser un libro que escribió un hobbit y que yo encuentro y te cuento y tal. No, es que esto es así, esto no es lo de verdad. Exactamente igual que en las tradiciones nórdicas, de este poema no tenemos el de verdad, tenemos el de un cura que en el siglo VIII escribió lo que había oído que llevaban 600 años, y tú tienes esa distancia. Y eso te da verosimilitud, porque incluso si en algún momento encuentras algún problema, alguna contradicción, alguna que cosa, dices, por supuesto que está, porque esto viene de dos fuentes diferentes. Es brillante.
1: Kylo apuntaba lo de la lengua, ¿no? De creación de lengua propia, que esto no se ha replicado. Yo quería preguntaros qué elementos de estos que han hecho que Tolkien sea único, que no se han replicado, no se han podido replicar, por mucho que la gente lo haya intentado.
0: Bueno, yo de la lengua iba a comentar el Klingon, que ya sé que no es lo mismo, pero nada, era un paréntesis, ya está.
1: Vaya, entonces ya la teoría se va por...
0: No, no es lo mismo tampoco, porque no, la riqueza no es la misma.
1: ¿Qué no se ha podido replicar de Tolkien? ¿O todo se ha replicado?
4: A ver, yo creo que en el caso de la lengua es que es lo más significativo, porque él no era escritor, ¿no? Él era filólogo. Y ahora mismo, pues la gente que escribe fantasía, ¿no? Sí que son escritores. A lo mejor es gente... Bueno, sigo pensando en Brandon Sanderson, ¿no? Una persona que puede vivir de escribir. Claro, Tolkien no podía vivir de escribir, o sea, Tolkien escribía durante las noches, porque durante el día era profesor y luego tenía que corregir exámenes, y por eso tardó 14 años en escribir El Señor de los Anillos, porque no era su profesión, porque era lo que podía sacar, o sea, escribía cuando podía sacar el tiempo por las noches y tal. Claro, el caso de las lenguas, es que yo dudo que alguien haya hecho algo así. También, por ejemplo, a pesar de que no dibuja muy bien, sí que estoy pensando que, por ejemplo, el mapa del Hobbit, que lo hizo él, el del Señor de los Anillos, lo hizo su hijo. Pero el del Hobbit es que a mí me parece un mapa muy bien hecho. O sea, para ser una persona, un filólogo o un académico, las montañas nubladas están dibujadas con sombreados en tinta.
3: Los mapas están bien.
4: El bosque negro están todos los árboles dibujados. O sea, es una cosa bárbara. Todos los árboles.
3: El dragoncito.
4: Sí, la telaraña. O sea, es un nivel de detalle que, no sé, yo me imagino que estos autores que ahora, por ejemplo, pues escriben fantasía, alguien les hace los mapas. No, sí, lo hacen ellos, sí, sí. ¿No?
1: Lo dudo mucho.
4: Claro.
0: Yo ahí sí puedo decir, sí, que hay muchos autores que se dibujan su propio mapa, y ahora además hay muchas webs donde puedes encontrar que te haga el mapa. O sea, tú ya le das... 4 ideas y el mapa te lo hace... Bueno, ahora supongo que habrá alguna inteligencia artificial, pero hasta hace 2 días era una web.
3: Hay otra cosa también que creo que no se ha conseguido replicar, y que tiene que ver con lo que tú decías al principio, de que la gente de la Dragonlance y de Dungeons and Dragons son gente que leyó a Tolkien y lo entendió, ¿no? Que es la magia de Tolkien, la magia en Tolkien, mejor dicho, ¿no? Que es algo muy complejo, muy sutil, que tiene que ver... O sea, cuando hablan, por ejemplo, de la magia de Galadriel, ¿no? Que es que hace que las cosas a su alrededor florezcan más, sean mejores, ¿no?
4: Es muy complicado.
3: Es muy complicado, sí. muy sutil, ¿no?
4: Bueno, en la actualidad yo creo que se intenta como más, cuando se escriben cosas de fantasía, en cuanto a la magia, se intenta como hacer un sistema o cuantificarla, o en plan, como sí, con unas reglas.
3: Un sistema de compensaciones,
4: exacto.
3: ¿No? De puntos de magia que gasto...
4: Y en Tolkien no es nada así, es no. muy... Bueno, fantástico, o sea, es como en plan, los elfos tienen la magia, pero para Galadriel no es magia, es como ciencia lo que hace.
3: Sí.
4: Entonces,
3: pero que en las adaptaciones o en otras obras derivadas aparecen las bolas de fuego, aparecen los hechizos de congelación, cosas que no aparecen en Tolkien, ¿no? Incluso Peter Jackson, en las pelis, al principio intenta como agarrarse a eso y ser muy respetuoso, y a medida que va avanzando ya va soltando las riendas y empiezan a aparecer efectos mágicos cada vez más evidentes, ¿no? Más, digamos, contrarios al espíritu de la magia en Tolkien. Y eso es muy difícil de reproducir, de adaptar y sobre todo de explicar en otra obra, ¿no?
1: Tenemos un acompañante del mundo de Tolkien que ha venido a ver la charla.
5: Sí. A mí me gusta... Salve. Creo que alguien que sí que entendió bastante... las implicaciones de cómo funciona la magia fue Úrsula Le Guin en Terramar, sobre todo en el primero, que para mí es el mejor de todos. Úrsula Le Guin entiende que la magia es la lengua y que ponerle nombre a las cosas es poder y tal, que es un poco lo que decíamos del Kalevala. Y la consecuencia que ella hace y que Tolkien no hizo es, pues entonces los magos son estudiantes. O sea, hacer magia es aprenderte listas enormes de nombres, y la gente normal no hace magia porque es un puto coñazo. O sea, no sé si alguien aquí ha intentado hacer el doctorado, pero yo solo voy a decir una cosa. Todos los malos son el doctor muerte, el doctor tal, el doctor cual. Para mí es bastante evidente. Sacarte un doctorado te lleva al caos, la locura y la maldad.
3: Falta de habilidades sociales en general.
1: Hemos repasado muchos elementos, pero yo quería preguntar de la obra de Tolkien. ¿Qué creéis que hace que aún se conecte con con los valores actuales? ¿Cómo es que, qué elementos son los que hace que son vigentes aún hoy, después de 70 y tantos años?
0: Yo ahí voy a decir la tontería, o sea, mira que hemos hablado de la lengua, del world building y tal, pero nada de eso es lo que es la clave. Yo creo que la clave está en los personajes, está en los personajes, en la emoción.
1: Pensaba que ibas a decir el musgo de la Tierra Media. Pensaba que íbamos a hablar de musgo, vaya.
0: ¡No! Es la epicidad, o sea, realmente, y una cosa que sí que está en la fantasía actual, que es personajes que se convierten en héroes a pesar de... Soy un héroe a pesar de que ni lo soy, ni tengo ganas, ni bueno, pero me veo en estas y voy a tener que hacerlo. Eso sí que ha llegado a otras novelas fantásticas de la actualidad y a otras historias fantásticas. Y ese, mira, se me ponen los pelillos de punta. Ese sentido de la epicidad, de algo épico, y no hablamos ya de poner una banda sonora de Chan Chan, sino de unos personajes que realmente les ves sufrir, les ves que en teoría deberían ser amigos, o sea, ser enemigos, y bueno, acaban convirtiéndose en amigos. Es que suena muy mal esto de es una historia de amistad, pero realmente es eso lo que hace que años y años después siga teniendo la misma vigencia.
3: General, sí. A mí me parece que además hay una cosa importante en El Señor de los Anillos, que no sé si es una de las características que han hecho que sobreviva, pero sí que toque el corazón de mucha gente todavía, ¿no? Que son un montón de pequeños momentos que no son épicos, no son románticos, no son violentos, pero que tienen un encanto y un atractivo especial. Para mí el pasaje favorito del Señor de los Anillos es cuando van Sam y Frodo, no me acuerdo exactamente por qué paraje, y hay una estatua, una cabeza de un rey, de un antiguo rey de Gondor.
4: El camino entre Ithilien y Minas Morgul.
3: Guay, sí.
4: Guay.
3: No, o sea que gracias, te quiero decir. Y ha florecido un arbusto, ¿no?, en torno a la cabeza del rey, y le ha puesto una corona de flores. Y entonces ellos se emocionan con eso. Y es un símbolo tan sutil, tan poético, tan emocionante y tan bonito que creo que esas cosas yo no las he encontrado en muchos más sitios, la verdad, en este tipo de literatura. Y eso yo creo que es algo que le da mucha fuerza también.
4: O sea, yo no sabría decir, o sea, yo lo que puedo decir es lo que a mí personalmente, es decir, no sé por qué en las nuevas generaciones afecta, sé por qué me afectó a mí, ¿no? No, o sea, bueno, y a pesar de todo lo que amamos a Tolkien, o sea, yo lo conocí por las pelis. Y eso es así, o sea, a mí yo vi las pelis cuando era pequeño y me encantaron.
3: ¿Viste antes de los libros?
4: Sí. Cuando se estrenó la primera peli yo tenía 7 años, entonces... No era momento para leer Tolkien antes de eso. Bueno, El Hobbit podría haberme leído a lo mejor, pero... Y entonces las pelis me encantaron, entonces me metí en los libros. Entonces yo sí creo que, a pesar de que las adaptaciones en general, no estas películas, sino las películas, las series en general, puedan ser peores o mejores, llegan a mucha más audiencia que los libros en sí. Si yo no hubiera visto las pelis con 7, 10 años... A lo mejor habría acabado leyendo los libros igualmente, porque luego pues me ha gustado mucho la fantasía, he escrito fantasía, he leído mucha fantasía, pero a lo mejor no. O sea, a lo mejor todo me vino porque vi esas pelis, ¿no? Entonces, no sé, creo que hay que darle también como el punto de valor ese, que aunque es verdad que pues en la sociedad Tolkien o en general en círculos de fans muy hardcore de Tolkien, ¿no?, las pelis o las adaptaciones no están bien vistas.
3: Hay gente que ni siquiera ha visto las pelis en la sociedad Tolkien, que se niegan a verlas, ¿no?
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0: Hoy en Hot Dance 80 y Hot Dance 90 tenemos dos personas de la formación Daydream, un grupo de Sabadell, que ahora hace 40 años que grabaron la primera canción para Blanco y Negro. Tenemos la Irene.
1: 40.
0: Tenemos la Irene.
1: Hola,
0: y tenemos el Pedro Morales. Hola, ¿qué tal?
2: Hola, ¿qué tal? Hola a todos. Mira, no te quiero poner los dientes largos, Fe, Irene, pero mira lo que tengo aquí.
1: ¿Hot Mix versión? ¿Esto qué es?
2: ¿Tú no te acuerdas de esto?
1: Es que hay tantas versiones ya.
2: Mira, no, te voy a contar. No, versiones hay muchas como... No, versiones... Digo, mira, este es el que tienes último. No, mira, te voy a contar. No es una versión. Esto lo voy a contar aquí. Acuérdate cuando decimos...
1: Oye, podría poner a grabar el Josep María y esta cosa así en plan...
2: sí, podemos hacer. Yo voy comentando un poco. Porque lo de Hot Mix te va a dejar de piedra. Pero yo te voy a...
1: ¿Te parece, José María? José María, ¿hacemos eso?
0: Sí, sí, qué problema.
1: ¿O quedará? Y quedará como un poco así, como nos hemos reunido para tomar un café y charlar.
2: No, claro, no, claro. Bueno, sí,
1: ahí está la cosa.
2: Oye, quiero comentar, ¿esta entrevista es con imagen o sin imagen?
0: No, la entrevista es...
2: Entonces yo, ¿para qué me he peinado? ¿Para qué me he peinado yo entonces? Entonces, ¿no? Quiero comentar a la gente que nos está escuchando, quiero comentar que pasado incluso 40 años, estamos igual de guapos. Pero que se fijen en Irene, que está igual que hace, no sé qué habrá hecho.
1: Igualita, vaya.
2: ¿Será que con eso de que como es doctora, se ha arreglado para ella?
1: Me tomo mis vitaminas y mis cosas.
2: Quiero decir que Irene está igual. Igual que hace 40 años. Hombre, ya te digo yo que sí. Yo he cambiado un poquito. Yo me he puesto como un hombre maduro, fondón, con mi barriguita y mis cosas, ¿no? Pero que estamos igual, que sepáis.
0: Pero eso es por las cervecitas.
2: Por las cervecitas del verano, sí, señor.
1: Ay, qué bueno, genial. Bueno. No te preocupes, Pedro, que aunque te hayas peinado, si vas bien peinado, en la voz se nota.
2: Se nota que muy bien peinado, ¿no? Punto para Irene, punto que muy bien peinado.
0: Le estaban enseñando discos a la Irene. A ver, explícame qué...
2: Mira, estoy poniendo los dientes largos, te voy a comentar. Una anécdota que tuvimos cuando hicimos la grabación. Sí. Ahora te acordarás, Irene, ¿qué pasa? En la grabación, la hicimos en un fin de semana. Entonces, ¿qué pasa? Estuvimos en los estudios Stinus, hay mucha emoción para nosotros.
1: Muchísimo.
2: Productor de Blanco y Negro Music, a la que siempre estamos agradecidos, quien lo lleva todo. Pero ahí quien la mezcla la hizo el DJ Raúl Orellana, ¿te acuerdas, no?
1: Sí, claro, Raúl.
2: La primera mezcla. Tengo que decir que la primera mezcla la hizo Raúl Orellana sin contar mucho, bueno, nosotros éramos nuevos, sin contar mucho con Irene. Pues salió la versión que salió, más bien, por alguna razón, salió como un poco enlatada. Las primeras copias salieron diferentes, acuérdate, ¿eh?
1: Sí, me acuerdo.
2: Entonces, ¿qué pasa? Ya estaban en el mercado, ya estaban planchadas, ya salían. ¿Qué hicimos? Pues en Blanco y Negro dijo, pues es una experiencia, es algo nuevo, y le pusieron un adhesivo que pone Hot Mix.
1: Vale.
2: Entonces, ¿qué pasa? Hay 3.000 copias para que las tenga. Hay un grupo como Marta Berné, acuérdate de Marta Berné, que está el grupo... Marta Berné, lo saludaste con el estilo, un chico así...
1: Ah, vale, sí.
2: Y todo el mundo, estos discos, los vinilos que ponga Hot Mix Version, están muy buscados... Porque son 3.000 copias, 3.000.
1: Oye, pues Pedro, lo tengo que escuchar, porque tú sabes que yo ese disco no lo tengo.
2: ¿Y qué pasa? Yo me acuerdo perfectamente cuando salió la grabación. Mira, que Irene es muy simpática, pero cuando escuchó la grabación en el vinilo, dijo, no, esto no es el In The Night que yo tengo en mi cabeza. Entonces tuvimos que hacer una mezcla, acuérdate, otra vez, remezclar. Sí. Y esa remezcla ya sí que estuvo Raúl, pero ya mezcló con la idea que Irene tenía en la cabeza. Entonces todas las demás copias, todas las demás del In The Night, que no tiene adhesivo. ¿Tú te vas acordando o no?
1: Sí.
2: ¿Cómo entraste en Blanco y Negro ahí, toda ella, como cohete y llegaba al espacio diciendo, esto no es el In The Night que yo he creado? No, error. ¿Y qué hicieron? Lo resolvieron con un adhesivo, que está muy bien como anécdota,
1: muy
2: ¿no?
1: Muy buena idea, y barata también, ¿no?
2: Claro, porque baratísima. Pero ¿qué pasa? Que en la radio suena divino. En la radio sonaba divino, pero luego tú lo ponías en el reproductor de vinilos y se escuchaba diferente, ¿eh? Entonces hay dos, y este de Hot Mix Version, pues está muy buscado porque solo hay 3.000 copias. Yo tengo la mía. Si yo encuentro la otra en el mercado así negro, yo te doy una, Irene.
1: Bueno, si no me la pones un día,
2: te dejo que lo escuches.
1: Sí, luego,
2: la verdad que han salido más mismas versiones, pero más ediciones que yo te voy a dejar hablar. Pero vamos a ir comentando durante el programa.
1: No, pero muy bien, porque hay muchas anécdotas y cosas, hay tantísimas que como no te las vuelvan a explicar, no las recuperas de tu cabeza, ¿eh? Porque es como...
2: Hombre, esto, somos el único, somos un... Yo tengo también mal, tengo un vinilo hecho en Holanda, del In The Night, el único que se hizo, se hacía a 45, ¿no? O sea, se hacía a 33 y a 45, pues el único que está hecho en grande... Si las revoluciones son, ayúdame un poco, son a, esta, ¿qué, cuántas revoluciones son? ¿A cuántas se hacen? A 33. ¿A cuántos más? Esto se hacía, bueno, pues así, se hizo en otras revoluciones, esto se hace en no sé cuántas, estoy pegado, no, bueno, no me acuerdo. Un disco en Holanda hecho diferente. Tengo hecho diferente. Y le estaba enseñando a Irene, cómo no, en el Magic Mix que tenemos dos en Hong Kong, compraron los derechos, que tengo que decir. Que podéis buscar la canción de In The Night en chino, que está...
1: Es muy
2: que
1: fuerte.
2: No tiene nada que ver con la voz de Irene, nada que ver, ni Miyoki, ojo, ni Miyoki siquiera, ¿eh? Que chino suena raro, pero que vale la pena escucharla porque es un tema que, bueno, da, para mí me da sorpresa.
1: Hombre,
2: es de momento, de momento. Ahora os dejo hablar un poquito porque quería primero calentar motores.
1: Ya, has calentado.
2: Te dejo preguntar.
0: In The Night cantado en chino.
1: Sí,
2: en chino.
1: Creo que se llama Muchi, no sé cómo se llama la chica.
2: Sí, está ahí en YouTube, muy bueno, de verdad muy bueno, me impresionó muchísimo.
1: Hombre, es gracioso porque es vuelto, está grabado completamente, no está sobre el tema original.
2: Claro.
1: Y todo en chino es, muy, la voz de ella es muy curioso, sí, parece que es... La verdad es que cuando yo lo escuché dije, ostras, qué honor también, ¿no? Qué honor para nosotros que,
2: pues sí,
0: claro, que quisieran que cojan una canción vuestra

0: Sí.
1: El otro día os oí en una entrevista que queréis, ¿qué queréis hacer? ¿Un festival en Sabadell o qué queréis hacer? A ver.
0: Uy, es que ahí se hablaron muchas cosas.
2: Sí. Muchos proyectos, muchas cosas bonitas, pero
0: A ver.
2: claro, paso a paso a ver qué sale, pero paso a paso a
0: A
2: ver
0: ver.
2: qué sale.
0: Se están cocinando cosas. Se están cocinando cosas, ideas, proyectos, hay cosas en la mesa, se están trabajando. Sí, que habrá cosas, claro. No podemos tampoco adelantar mucho, pero bueno, Daydream sigue vivo. Y Daydream, pues hará algo, haremos un Daydream, claro que sí. Lo que no
2: Claro.
0: podemos es adelantar muchas cosas más, pero que algo va a haber, está clarísimo. Muy bien, pues sí, no, José María, lo que preguntabas, ¿no? ¿Qué va a hacer Daydream? Y tú dijiste Sabadell Sound, pues claro, es que Daydream es Sabadell Sound. Sabadell Sound es una especie de colectivo, no, no solo es Daydream, somos muchos, ¿no? Somos una colla, ¿no? La colla de aquella época, y hay muchos grupos que integran el Sabadell Sound y que le dan identidad a ese movimiento, que en ese momento tampoco sabíamos que se estaba iniciando ese movimiento, ¿no? Y sí que se habló, estaba Cristina Manzano de Squash Gang, y estuvimos hablando de por qué no hacer algo que la gente recordara y que tuviera esa esencia, porque fue algo único. Así que bueno, Daydream va a hacer algo. Sabadell Sound, se escuchan hablar de Sabadell Sound, claro.
2: Me pone los dedos de punta. Me oye, en serio, ¿sabes por qué? Porque mira que hemos hecho cosas y proyectos, pero para mí Daydream fue un sueño, un primer sueño, la verdad, muy bonito. Pese a que nosotros iniciemos la vida musical con
0: Sí.
2: un grupo de rock.
0: No, tampoco lo olvido, ¿eh? Para mí es aquella
2: Sí,
0: fue
2: para mí fue
0: maravilloso.
2: muy bonito. Y tengo que decir también al que hemos hablado de Sabadell Sound, cómo no, darle las gracias a Xavi Rossell, ¿te acuerdas, Irene? Darle las gracias.
0: Sí, claro,
2: Que
0: Xavi.
2: fue el inventor, de alguna manera,
0: Sí,
2: del.
0: el que acuñó el término de Sabadell
2: Exacto.
0: Sound con súper acertadísimo, realmente. Sí.
2: Y que le mandamos un saludo cuando nos escuche, que aquí Xavi Rossell, sobre todo.
0: Siempre, siempre. Sí, es verdad, es la época que empezamos como grupo de rock pop, que teníamos tan jóvenes, íbamos al instituto, yo tenía 16 años, pero era una. Bueno, yo creo que ahí empezó todo, porque si no hubiera existido Tránsito. No recuerdo si era Zona Norte primero y luego Tránsito Norte.
2: Primero fue Tránsito, luego Zona Norte.
0: Fue realmente el caldo de cultivo para. Nosotros ya veníamos escuchando mucha música, la música de nuestra vida, y fue el caldo de cultivo para estar ya en la ruta y para que saliera Daydream también, por supuesto. Sin ese grupo tampoco habría existido Daydream.
2: Tengo que decir que el que nos. Gracias, si Daydream o antes. Fue gracias a tu padre que fue, mira, acuérdate, primero en Tránsito, los labios del grupo, el anagrama, eran los labios de, son los labios, no, eran son los labios de Irene, y con una nota musical puesta aquí.
0: Un beso hecho ahí en un estudio de
2: Un
0: diseño
2: beso.
0: gráfico que era de mi padre y trabajándolo, sí.
2: Somos el único, nosotros somos el único grupo que tenía así como merchandising, porque teníamos nuestros pósters,
0: Bueno, pues
2: adhesivos.
0: como mi padre era de diseñador gráfico, venía del mundo del diseño y se trabajaba mucho en ese aspecto y publicidad, pues bueno, utilizamos un poco la gente que teníamos alrededor, amigos, familiares, y teníamos ese merchandising. Tenemos una buena logística, la verdad.
2: La verdad que sí, ¿eh?
1: Cierto que sí.
0: Sí.
1: Sacáis nuevas cosas. ¿Qué será? ¿Un tema? ¿Será un CD? ¿Qué será? Porque antes es eso, cogía, se planchaba el vinilo, luego más tarde fue el CD, pero ahora estamos en la era digital, que desde el ordenador ahora se tiene la música al alcance de la mano. ¿Qué es lo que tenéis en mente? ¿Hacer un
0: Mira.
1: trabajo?
0: En mente, como una cosa concreta, no. Lo primero que hay que encontrar, que hay que trabajar, es el proyecto musical, es decir, el tema en sí, ¿no? Luego ya nos adaptaremos a lo que realmente necesiten los fans y que pues, tiene que ser en redes o tiene que ser o hay que hacer vinilo, pues lo haremos. Pero lo primero es crear un sonido, crear otro sonido de Dream de nuevo.

0: ¿Vais a sacar nuevo tema? ¿Lo volveréis a editar en blanco y negro o lo grabaréis en Discoteca Records? Porque
1: No, discoteca, mira, Discoteca Records. No, yo me gustaría, yo soy. Pero es una cosa, aquí es un, yo me gustaría si hiciera algo. A nosotros la suerte, el sueño nos lo brindó Blanco y Negro. Y yo, nosotros somos un grupo fiel a nuestras tradiciones, nuestras costumbres y nuestra gente. Entonces, lo que sale bien con uno, hay que seguir.
2: Yo, para mí, Blanco y Negro, estoy 100% agradecida, porque a pesar de que yo durante muchos años seguí trabajando con Blanco y Negro en otras cosas, con otros proyectos en el cual no eran Daydream, simplemente pues como una intérprete, un instrumento, ¿vale? Un instrumento, pues igual que había gente allí trabajando, pues yo hice algunas incursiones. Pero para mí, Blanco y Negro como Daydream es, bueno, es que es el alma mater, es nuestra casa.
1: Quiero recordar cosas que ha hecho Irene. Oye, buenísimas. Mira, yo te
2: A
1: quiero
2: ver,
1: recordar.
2: espérate, que yo
1: Quiero
2: porque
1: recordarte que yo, cuando yo fui del grupo, estuve haciendo. Yo llevé a Crystal Waters a muchas actuaciones. Y yo le decía, la canción, ¿por qué? Porque aquí estuvo Crystal Waters. Quiero acordar que Crystal Waters aquí tengo. El disco está un poquito feo, pero te acordarás de Crystal Waters, ¿no? ¿Te acuerdas, no?
2: sí.
1: Tengo esto. Irene, mira, Irene tiene una voz, aunque ella no lo diga, tiene una voz muy peculiar, tiene unos coros junto con su hermana que.
2: Tiene un sonido peculiar entre las dos.
1: Sí, oye, de verdad, los estudios se la rifaban. Ha hecho temas, mira, tengo aquí la de Susan Turner, porque tú has hecho para todo. ¡Ay, que se me cae, que me muero! Mira, mira, tengo
2: Lo que
1: aquí
2: yo quiero es que
1: esto.
2: el oyente entienda que Pedro está rodeado de discos y nos está enseñando un montón de
1: Todo
2: portadas.
1: disco, pero mira, todos los recuerdos que tengo aquí, las voces de Irene, es que no hay vinilo que saliera hace años que no estuviera, pero de todo. Pero mira, quiero recordar que estaba aquella chica que me encantaba, que tenía, también lo tengo por ahí, ¿cómo se llama esa chica rockera? Que yo
2: ¿Sale?
1: le llamo.
2: Espérate,
1: Led de San Francisco, me encanta, sí. Oye,
2: Leslie,
1: buenísima también,
2: por
1: tengo.
2: su
1: La,
2: tema.
1: bueno, Matahari, ¿cómo no? Matahari, mirad aquí, todo.
2: Último tema.
1: Todo tiene mano de Ángel, de Irene y Mónica, todo, todo.
2: Bueno,
1: Tengo muchas
2: nosotras
1: cosas,
2: éramos unas coristas, nos llamaban las agencias y nos llamaban los estudios para
1: Mucho.
2: hacer los coros, para hacer los coros, arreglar, hacer pistas de colchón, que se llamaba, para hacer terceras, bueno, lo que entrar en la dinámica como un instrumento, donde llamabas a un guitarra, llamabas, y ahí coincidía con mucha gente también, coincidía con Xavi Carbó, con Elena, o sea, coincidía con Xavi Carbó, que es Alan Cook, que él también trabajaba de eso.
1: Con Sergio Dalma también coincidiste, ¿no? En los estudios de Mauricio.
2: Dalma, hicimos todos los coros de Sergio Dalma.
1: Claro, mira si me acuerdo yo, mira si me acuerdo yo, ¿eh?
2: Con muchos artistas, pero ya en un plano secundario, en un plano
1: Oye,
2: que
1: ¿con Laura Martí también me suena o no?
2: Laura Martí, sí,
1: Mira qué
2: señor.
1: cabeza tengo yo, ¿eh? Tengo que recordarte yo todo, Irene, todo,
2: Sí. Luego
1: mucha
2: hicimos
1: gente.
2: con Blanco y Negro, con Xavi Barranquero y Moncho Tamames, ellos hicieron Club Landers, que es un proyecto en el 2000 de Progressive y Electrónica, y entonces yo fui tres discos de Club Landers. Sí, yo fui la voz de Club Landers durante tres discos, que en aquella época lo que se hacía en la electrónica era la cantante, no, o sea, no había imagen. Era un disco pensado para las discotecas y allí fui artista otra vez de Blanco y Negro. No, un artista. La voz de un proyecto de Blanco y Negro otra vez. Luego también hice la música de los dioses para Blanco y Negro, pero siempre como una persona. Como una intérprete, no como una persona.
1: De estudio, ¿no?
2: Sí, exacto. Entonces, claro, yo, si ya trabajé con Blanco y Negro y Blanco y Negro nos dio la vida, una de las vidas más bonitas que hemos vivido, pues a mí me gustaría que Blanco y Negro estuviera implicado, a mí y a nosotros tres.
1: Sí, además llevamos muy
2: ¿Puede
1: bien. Bueno,
2: ser así?
1: semana sí, semana no, andamos por allí, por una cosa o por otra, siempre andamos.
2: Si puede ser, será así. O sea
1: Claro.
2: que. No sé si hemos contestado con toda esta parrafada a tu pregunta.
0: Irene, me tendrás que pasar el listado de los trabajos en los que has colaborado.
2: Mira, tú entras en Google y pones
0: Sí.
2: Discogs, acabado S,
0: Sí.
2: y pones Irene César. Eso es una página en la que tú pones. Discogs es una página que recopila, pues, intérpretes, ejecutantes, músicos que han participado, que están en los créditos, que salen en los créditos de la discografía que Discogs ha podido recopilar. Hay muchos más, porque Discogs no, no recopila todo. Pero ahí, pues por ejemplo, si pones, yo qué sé, Mata Hari, pues te saldrá Discogs Mata Hari. Pones Discogs Xavi Barranquero, saldrá todo lo que ha hecho Xavi Barranquero. Eso lo usamos nosotros para darnos de alta en una asociación que se llama AIE, Asociación de Intérpretes y Ejecutantes, que somos los currelillas que íbamos a los estudios, ¿no? Que
0: sí,
2: tú
0: sí.
2: Cuando vas y facturas, pasabas la canción a la asociación.
1: Los que escardan la lana.
2: Estos, los que llegabas. A tal día vienes, pam, y en una hora ya te habías ido y todo ese trabajo está reflejado en una asociación que se llama AIE, Asociación de Intérpretes y Ejecutantes. Y Discogs se utiliza mucho para eso. Si tú lo pones, te saldrá.
0: Muy bien.
2: No es todo lo que hice, porque hay muchas cosas que aquí en secretillo os voy a explicar, que Pedro lo sabe perfectamente. En esa época se hacían muchas cosas que no salían en los créditos, porque no podían salir.
1: Y no se pueden decir.
2: Y no se pueden decir.
1: Hay gente muy famosa gracias a los que no están en los créditos.
2: A los intérpretes y ejecutantes. Es decir, claro. A gente que... ¿Por qué? Pues porque para arreglar el producto. Era un arreglo. El producto quedaba bien, pero había que mejorar algo y había... Pues nosotros éramos como maquilladores, digamos, vocales.
0: No,
1: auténticas piedras querían grabar y ellos han hecho cantar hasta las piedras.
2: ¿Por qué? Porque no había ni el autotune, ni había nada, ni inteligencia. Entonces tú grababas una pista. Lo único que tenías, si estaba desafinado, era volver y volver y volver. No la podías afinar. No se podía afinar. Si no estaba afinada, no estaba afinada. Podías repetir 20 veces una pista. Había técnicos de sonido que eran capaces de pinchar una palabra. Mauri Tonelli, por ejemplo. Mauricio Tonelli era capaz de pinchar de una frase solo una palabra, la palabra desafinada, hasta que al final la afinabas, ¿vale? Pero no existía ninguna tecnología. Por lo tanto, cuando el producto final le faltaba un poquito de maquillaje, pues se hacía mucho maquillaje que no sale en los créditos.
1: Quiero, con todo esto, quiero dejar claro que mi OK es original, ¿eh?
2: Original 100% y además a la primera. Además a la primera.
1: Sí.
2: A la primera.
1: Muchas horas de ensayo, ¿no? Muchas horas de ensayo, mucho calentamiento.
2: No, que Pedro tuvo un papel importantísimo en Daydream a nivel.
1: Me acuerdo que en el Raúl Mix me sentí importante porque en Raúl Mix lo sale el primero, ¿no? Que acuérdate, yo, mira, lágrimas como puños. Yo, ¿qué iba a saber yo? En el año que salió Raúl Mix, en el 87 saldría, me parece. Y escucho la canción y suena el OK. Y yo, para mí ya, Raúl Lorena fue un dios. Digo, es que, ¿cómo? Es que lo tengo que querer, lo tengo que. Claro, claro, sí. Nunca nadie se hizo tan famoso con un OK.
2: Gracias, o sea, a Raúl, aquí. Un abrazo.
1: El que menos ha cantado y el que... Mi éxito.
2: Conocidísimo.
0: ¿Vosotros los conocéis?
2: ¿No? Entonces yo iba al instituto con Pedro. Yo iba a administrativo y él iba a electricidad, ¿no? Somos del INSTI, del instituto. Y entonces Francis era del grupo. Y Francis, cuando grabó, sí que le dijo a Pedro, que era su gran amigo, hostia, están buscando gente, tenéis que hacer algo. Bueno, él un poco puso la semillita por amor y por cariño, porque que teníamos 17 años, 18. Entonces,
1: él abrió la puerta.
2: Porque él quería que la colla, mis amigos, ¿no? Que estén los amigos.
1: A creer. Él nos hizo creer que se podía, ¿no? Claro, entonces mira, ahí dentro que éramos un grupo de rock, acuérdate, representa que... Francis de Squasgan tocaba el bajo allí, Irene tocaba el teclado y yo tocaba la guitarra. Allí en el grupo yo era el cantante, sí. Bueno, lo que había. Pero quiero decirte que fue una cosa, un proyecto más bien un poquito como de... Sí, lo hacemos, pero sin... sin
2: a ver qué pasa, sí, pues claro. Ya está. Y bueno, mira, salió. Por lo tanto, es verdad que tuvimos varias ayudas, ¿eh? Porque Francis... pues fue el que nos comentó, ¿no? Y pues ya, vale, pues vamos a hacerlo. Y luego también nos ayudaron cuando ya empezamos a hacer las maquetas. A mí me ayudó mucho el Chasqui, el Tony Ten, porque yo iba ya a IMSA, me tenía que comprar un teclado, bueno, en fin.
1: Sí, el AKI, ¿te acuerdas? El AKI, AKI-80, ¿te acuerdas?
2: Exacto, el AKI. Entonces, Chasqui y Tony Ten también, pues tuvieron su pequeña participación. Y un día estábamos... yo estaba en IMSA porque había que hacer la caja de ritmos y sí. yo no tenía caja de ritmos y fuimos a preguntar, yo me acuerdo que pregunté, hostia, Chasqui, ¿cuánto vale tanto? Yo tenía 17 años, yo no tenía dinero, y en ese momento allí estaba el Jordi Cubino en IMSA.
1: Sí, ¿no?
2: Y Jordi dijo, yo os la dejo, Yo dije, hostia, pero si es el David Lyne. Sí, sí, yo la de Shudder, yo la de Shudder, no pasa nada, yo te enseño y tal. Y la caja de ritmos, con la, que, la caja de ritmos, es decir, el ritmo, la base rítmica del In The Night, la programé con la caja de ritmos del Jordi Cubino, que me la dejó.
1: Tengo yo, mira, tengo yo aquí guardado la caja de ritmos de los Green Eyes. La tengo aquí, que la compré aquí.
2: Para que veas que todos éramos en ese momento. Luego Closet sí. También necesitaba ayuda, no tenían teclado, yo les dejé el teclado. Luego un día, para el I Want an Illusion, a Francis, hostia, un teclado, te dejo la CAI. Éramos como bueno,
0: un grupo de amigos.
2: Claro, un grupo de amigos sin competitividad que nos hacía ilusión coincidir en las actuaciones y todo. Cuando
1: claro.
2: Tocaba coincidir, nos sentíamos como arropados, ¿no? Porque a veces coincidíamos con grupos que venían de fuera, pues con Sabrina Salerno o venían otros cantantes de Italia, pero a veces coincidíamos con Charlie Danone, con Green Eyes, y éramos un poco, estamos entre nosotros. Esa esencia, eso yo lo recuerdo con mucho cariño.
1: Es
0: cuestión de agenda, pero ese festival lo tenéis que hacer en Sabadell.
1: Sí, y no damos competencia.
0: Sois un grupo de amigos que 40 años después seguís trabajando, seguís haciendo cosas.
2: Y que creo que los fans y la gente que escuchaba esa música tanto vibra con Daydream como con Closet, como con Squash Gang, con Charlie
1: claro.
2: Con Alan Cook. Quiero decir que claro. No es compatible, no solamente vienen a escuchar a un grupo. En aquella época escuchaban a todos esos grupos.

0: No, pues digo eso, que sí, que qué bonito. Que no éramos competencia porque verdaderamente, o sea, nos alegramos de los triunfos de los demás. Es sí. Que, y nos hemos reído tanto, ¿por qué? De las anécdotas de cada uno, porque en camerinos, en el restaurante que hemos comido juntos, todo, ¿cómo nos hemos reído? Luego, cada uno, ¿qué pasa? O nos hemos arropado, hemos ido tanto, tanto, y hemos reído tanto. Yo es que, yo cambiaba, o sea, esa etapa me gustó, no por lo que fuimos ya al exterior, sino por lo que fuimos, solamente por lo que vivimos nosotros, yo ya hubiera sido feliz, solamente sí. Con eso, de lo feliz que fuimos.
1: Sí, como una última anécdota, cuando éramos el primer grupillo que cobrábamos poquísimo, el mismo día que cobrábamos nos lo gastábamos en un bar. Y ya hemos gastado todo, ya solamente para estar juntos y reírnos. Imagínate.
0: Cuando hacíamos rock. Es verdad, qué buenos momentos, sí, de verdad, ¿eh?
1: Era muy guay.
2: Sí, sí. Bueno, pues espero que lo que estáis preparando salga pronto.
1: Esperemos.
2: Y muchas ganas y curiosidad de oír qué hacéis 40 años después de la primera grabación.
1: Ahí estamos.
0: Oye, y con la misma ilusión, de verdad que sí, de verdad. O sea, yo es que no me veo, yo ahora veo a Irene, me veo yo y digo, pero si es que es como, o sea, yo estoy todo lo mismo. Y yo me veo
1: porque no ha podido conectar Mónica, que Mónica está también súper bien.
0: Sí, también lo mismo, claro. Piensa que Mónica había grabado un disco y aún no era ni mayor de edad, acuérdate, ¿no? Increíble.
1: Yo acababa de cumplir 18, o sea, yo en In The Night lo grabamos con 17, yo tenía 17 y cuando salió el In The Night ya tenía 18, pues Mónica tenía 16.
0: Claro, imagínate tú, ¿no? Entonces, con 16, el sueño que muchos a día de hoy con 40 no tienen, es que te lo paras a pensar, somos afortunados. Y agradecidos. Siempre agradecidos.
1: Y también a ti, José María, por permitirnos.
0: Sí, cómo no, José María, claro que sí.
1: Y reírnos un rato, es que, recordando.
2: Pedro, la última vez que nos vimos, tú y la Cristina teníais que venir a Tordera y al final digo...
0: Me acuerdo.
2: Digo, lo hacemos por WhatsApp y vosotros estáis tranquilamente en casa o en el trabajo.
1: Claro.
2: Y así lo podemos hacer porque... las emisoras de Sabadell Terrassa las tenéis a mano, os veis muy a menudo, y yo antes estaba en Vic, es muy lejos, no sé qué, ahora estoy en Tordera, que aún es más lejos.
1: Tenemos este sistema.
2: Y es la manera pues, de estar en contacto y bueno.
0: Muy bien, pues fíjate tú que de verdad que el destino ha querido que la hagas con Irene y conmigo.
1: Sí, lástima que Mónica no hubiera podido, ¿eh? Es que Mónica lo tiene más complicado con el trabajo, pero... Pero vaya, que os manda un saludo muy grande de parte de ella. Hola, amigos y oyentes de Hot Dance 80 y Hot Dance 90. Aquí Irene César de Daydream. Un beso y un abrazo.
0: Un saludo también de Pedro Morales para vosotros. Besos y abrazos.

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